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tras pagar derecho de piso, se había transformado en una de las más grandes de la vecina orilla de Argentina, ¿no? El estribillo, tan solo. Le surgió cuando estaba buscando

aquel entonces B.B. King trabajaba en la radio WDIA, que hoy sigue al aire, como la 1070 WDIA, el corazón y el alma de Memphis. Cuenta la leyenda que esta fue la primera radio en crear una programación exclusiva.

disco que está el transota. Vamos a hacer la mitad del disco, lo hago con lo que vos querés, y la otra mitad lo hago yo en vivo, ¿no? Y tomaron grabaciones del un recital en vivo del Village Gates. Y desde allí estaba, por ejemplo,

un redoble de batería. Mirá cómo empieza el tema, ¿no? Ese redoble de batería fue una cosa que le agregaron. Y después pulir los solos de guitarra, que eran dos. Y ahora...

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1976. La primera vez que se interpretó esta gloriosa canción fue en esta oportunidad. Estamos hablando de la actriz Virginia Bruce. La canta. Es una escena con James.

cinematográfica. ¿De acuerdo? ¿Con quién? Con Nelson Riddle, como director de una big band, y Frank Sinatra. Aquí graba por primera vez Te Llevo Bajo Mi Piel, desde el disco Songs for Swinging Love.

Bueno, por supuesto que era toda la banda grabando a la vez, ¿no? ¿Y qué cambia para la versión que viene a continuación del año 1963? El trombón cambia. Hay varios cambios, pero el más fuerte es el trombón, el giro de la melodía. En esta versión estaba Milt Bernhardt y para la versión de

era hiper exigente, muy perfeccionista. Quería la banda tocando toda junta, lo que significaba un gran esfuerzo, especialmente para los instrumentos de viento. Acá entra a correr los pequeños grandes detalles, el tamaño del estudio.

siempre y los años le estaban comenzando a pesar, ¿no? Él aceptó grabar este álbum Duetos con la condición de que grabaría con cada uno de los invitados por separado, nunca juntos en el estudio.

el director del video quería mostrar el encuentro inicial entre Frank Sinatra y Bono. Entonces puso a Frank Sinatra en la barra del bar y Bono que iba a entrar. Entonces

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la recuperaron, quedó afuera del Hackney Diamonds, pero la recuperaron para este disco. Los invitados, bueno, yo desesperado por escuchar a Robert Smith de The Cure tocando con los Stones. Está Chad Smith de los Red Hot.

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